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0: ¡Ey! ¿Qué pasa?
1: Vamos a bailar.

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1: A ver, Jenny, vamos a aventarnos esta rola para mi jefe. 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

Radio Innovación Plana 95.9 y la fusión perfecta con la MX 97.3. ¡Vámonos! Llegamos al estilo de la música de Tierra Caliente, el estilo calentano, coche, guau.

0: pues, avanzamos con un mes y ya vamos, señores, con regresamos para toda la raza de Cuaco, toda la raza de Caballo, las diferentes cuadras del territorio innovador, para toda la raza carrerera, para toda la raza carrerera, vámonos al Castro Guisachero, vámonos a las carreras, oiga.
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el espacio dedicado a la música tejana, ¿verdad? Vámonos una, vámonos al mall, vámonos a un mall, ¿verdad? Vámonos a un mall allá, se, ¿cómo se llama? Allá por Laredo, allá por Reynosa, Brownsville, a McAllen, ¿verdad? ¿Qué es lo que está más cerca? Está más cerca aquí, Brownsville y McAllen.

0: sintonizando la 95.9, 951-124-9001, es el guato en cabina. Manda un mensajito, tengo broncas con mi Epo 16 ya, y como que no quiere jalar los audios, tiren paro, por ahí nomás un mensajito, ¿no? Órale, vales, porque ¿cómo se llama? No jalan los audios. Tanto porno, perdón.
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0: Llegamos a lo que viene siendo el sitio migajero, ¿verdad? Para toda la raza de cero autoestima y nulo amor propio. ¡Vámonos! Son las ventas de pelillos. Mi vida sin ti.

0: musical, a través de los años maravillosos de la época de oro de los grandes grupos. Todo México inmortal, no solo Monterrey, ni La Cahuila, ni Tamaulipas, no, todo, norte, centro, sur, sureste, este, oeste. 80s y 90s, la época de oro de los grandes grupos. Bienvenidos al Super Chau de los inmortales del Cults. Simplemente imparable. ¡Arrancamos!
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0: Aportación inmortal desde Santo Tomás Galeaza, el buen Dandy Acosta deja una rosa en tu balcón y los bubis, búscala, guau. ¡Wow!

minutos. Estamos en el Super Show de la Música Inmortal. Ahora sí, nos estamos oyendo muy, pásale canal, pásale, tenemos de cachete de maciza, ya se nos acabó la maciza, surtidito valedor, ¿cuántos y de a cómo, canalito? Aquí están los vuelos, canales.

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más. Oigan, qué mala onda, ¿no? Que es de... Pues qué desastre, ¿verdad? Natural por ahí en Colombia.

invitación, pues le mandamos toda la buena vibra a nuestros hermanos colombianos, a los hermanos colombianos que pues tuvieron un movimiento, un temblor, ¿verdad? Muy fuerte. Pero allí en Colombia el día de ayer, y pues sí, está la cosa bastante seria, ¿sí? Pues de acá le mandamos de ahora mucha fuerza, que nuestro Padre nos proteja, que nuestro Padre, ¿verdad?, nos ayude a salir adelante, ¿verdad? Porque sí estuvo bastante, pues bastante fuerte, ¿no? Y pues, pero desde aquí les mandamos toda la buena vibra, ¿verdad? Y y todo el apoyo también moral, para nuestros hermanos colombianos, ¿verdad? Que pues tuvieron este desastre natural por ahí en sus ciudades. La verdad que pues muy feo, la verdad, bastante lamentable situación, ¿verdad?, de nuestros hermanos colombianos. Así que pues desde acá les mandamos toda nuestra buena vibra, sobre todo, ¿no?, nuestro apoyo moral, y sobre todo una oración al momento de que ustedes platiquen con nuestro Padre, ¿verdad?, para que esta gente, ¿verdad?, salga adelante. Así que pues nada, todo el apoyo,

Ok, viento y sol. Y el celoso, ¿no? Y es que estoy celoso. Y pues acaban de publicar en lo que viene siendo las redes sociales, ¿verdad? El Back to the Cumbia Party, ¿verdad? Volver a la Cumbia Parte 3, ¿verdad? Y de ahí hemos cogido dos el día de hoy. No vamos a poner dos el día de hoy. Te late. Vámonos, pues, con este que se llama.

sonido inolvidable de las inmortales, con la tecnología actual. Lupe Barrera, ex Liberación, Príncipe Azul, Harold Rangel, pero tú no estás, es inmortal.

43 minutos. Vámonos con el gangoso style, ¿no? El gangoso style es tropical. Panamá se llama regresivo.

8 de la mañana con 48 minutos. Continuamos con más música inmortal. Dando vueltas en el comal número 2, el corcel negro. Callada, yes, inmortal.

super recta final del Super Show de las Inmortales. Llega a Tropical Florida. No podrás para aumentar el rating. Es el coach.

más del títere, recto final del show de los inmortales. Abrázame. 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

Bueno, pues a manera de homenaje y a manera de apoyo psicológico, moral, ¿verdad? Para todo el pueblo colombiano, vamos a enviar este popurrí colombiano de la tropa estrella. ¿Cómo está? Es con este popurrí cierro el super chau de la música mortal. ¡Ánimo, Colombia! ¡Ánimo! Yo no puedo pensar en lo que están sufriendo las colombianas, tan pobrecitas, ¿verdad? Tropa estrella, popurrí colombiano número 3.

0: que en 6 minutos estamos llegando a la hora que suena el sax, la hora que suena el sax, ¡vamos!
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0: Trayendo para ti todo, absolutamente todo el norteño sax que tú te puedas imaginar, lo clásico,

0: Arrancamos. Que suene el sax. Échale, Cora.
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0: Pero con todo, así con toda la actitud.
1: Que suene el sax.
0: Eso es todo. Que suene el sax.

Cárdenas, Satebó el pasito, que de vuelta a la rueda. Vámonos con la hermandad norteña, se llama el Bule, Bule, Bule, Bule.

0: Xula, Xula, Xula. Nueve de la mañana con 33 minutos. Vámonos con el conjunto andaluz, ¿verdad? Un poco del conjunto andaluz. Comienza con el capiro. Échale, buena.
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0: Pero fuerte.
1: Que suene el sax.
0: Que te escuchen todas las vaqueritas y todos los tacuachones. Vámonos, puritito.

Continuamos con la música a través de Nación Prime, 95.9, Puritito Sax, mi pao, 9 de la mañana con 37 minutos. ¡Vámonos, vámonos, vámonos! Es el conjunto andaluz, se llama Frente a Frente, ¿sí?

mañana con 41 minutos. Vámonos con la mano de Cito, la mano de Cito de la cima del río

0: la recta final de Que Suene el Sax a través de Innovación Prime, la 95.9 y la MX97.3. Señor hermano Chávez, se llama El Árbol de la Orca. ¡Súbale, machín!
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0: Señor hermano Chávez, se llama El Árbol de la Orca. ¡Súbale, machín!

0: cerramos, el cerramos el programa de Norteño Sáldera. Despídete.
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0: ¡Mírselo fuerte, pues!
1: Que suene el sax.
0: ¡Adiós!
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0: Se llama La Hierbabuena, es el 57 Norte. ¡Súbelo, machín! ¡A la bocina en abono!

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0: Con el grupo La Rebo, se llama Tu

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0: Jesús. ¡Vámonos con Jesús Uriarte! ¡Arriba de un cuaco! ¡Sobres!

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Un paro. Por ahí están fallando mi teléfono de cabina. Tiren paro, manden mensaje, ¿no? Por WhatsApp, porfa. Porque tengo unas broncotas con las llamadas, porfa. ¿Sale? Es que se me cayó entre el agua aquí. Tiren paro, martillo, ¿no? Por ahí me anda fallando mi phone, ¿verdad? Pero estamos para servirles. Por ahí mándame un mensajito.

que suena la cumbia. Mandamos saludos muy especiales esta mañana para toda la raza, para toda la banda, para toda la pandilla, para todo el barrio que nos está escuchando por allá en Ojalatería Tomás. Como no, para que la baile el Papayita, para que la baile el Güero y para que la baile el Dire. ¡Súbele! De Tlaxcalita la Bella, Grupo Quintana, el final de nuestra historia. Full song right now.

0: esa manera yo me paso a retirar, que se chido por el paro de escuchar y apoyar Innovación Estéreo. Cuídense mucho, mañana nos escuchamos por ahí de las 6:30, ¿vale?
1: ¡Chao!

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Amigos nuestros, en esta noche, las nuevas voces del corrido, los dos carnales, a dueto con Gerardo Ortiz, te entregan este corridazo, se llama Déjate de Cosas.

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0: Farías, toco el bajo eléctrico y soy de McAllen, Texas.
1: ¿Qué tal? Yo soy José Ángel Farías, yo soy el encargado de la animación del grupo Intocable. Pues esperemos que sigan el gusto de la gente, seguimos manteniendo el estilo, porque pues es un estilo para siempre.

0: Ahí quedó Guerrero del Paramount. Vamos a seguir adelante con más música, más ambiente, que la están pasando chévere. Ya empiezan a bailar algunas parejitas. Los demás, ¿qué pasó? Venimos a divertirnos, a pasarla de lo lindo. Vamos a continuar, somos amigos, el terror de la costa, los Carquis.
1: Para todas aquellas personas que les gusta criar cuchitos, pues esto es exactamente el cuchito de los Carquis, que está incluido en lo nuevo de los Carquis. Dice, más o menos, así.

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2: Pégale, pégale. 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

0: quedó, mija?
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2:11 de la tarde, 2:11. Bienvenidos, gracias por sintonizar Innovación Estéreo 95.9 de FM. Estamos comenzando la hora de Lumi y su música romántica, ya lo saben, de 2 a 3 de la tarde, de lunes a viernes. Una disculpa, ayer me ausenté por unos contratiempos, situaciones personales, pero ya estamos aquí, como cada martes, recuerden, baladas románticas y boleros del ayer, hoy y siempre. Pero antes de comenzar, les invito a que nos inviten, que nos envíen mensaje de WhatsApp al 951-124-9001 o nos marquen a cabina al 951-768-2419 para complacerlos con la melodía que deseen escuchar. Y vámonos con este tema, vamos a iniciar este martes 11 de agosto de 2026 con este tema del señor Víctor Iturbe el Pirulí. Yo lo comprendo, para todos ustedes.

2:14. Vamos con otro tema rápidamente para saludar a todos los barrios de acá de San Pablo Huistepec que nos escuchan, que nos sintonizan. Va para todos ustedes los radioescuchas, los felicitamos hoy martes por si tienen alguna celebración. Hoy el día martes 11 de agosto también se va haciendo celebraciones acerca de la fecha del Día del Taxista. Claro que sí, para todos ellos en sus preparativos le mandamos saludos y para ellos y saludarlos este bonito tema, Leodan, te prometido.

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con 18 para todos ustedes, los que nos escuchan allá en Jutla de Crespo. Para el amigo de Jutla de Crespo va este tema que se titula Hoy Tengo Ganas de Ti, de Alejandro Fernández y Cristina Aguilera.

2:22. Recuerden que estamos en Innovación Estéreo 95.9 de FM. Les recuerdo los números de teléfono en cabina 951-768-2419 o el WhatsApp y llamadas al 951-124-9001 para que nos contacten, ya sea que deseen mandar alguna felicitación, algún saludo o alguna melodía en especial que gustes que te complazca. Estoy aquí, Lumi, para servirte con todo gusto. Vámonos con este tema del grupo Los Babies. Negrura para todos ustedes.

2:26, esto fue de los Babies. Vámonos con un tema del Cuisillos, una baladita para todos ustedes que nos escuchan allá en Sola de Vega. Va para los amigos de Sola de Vega y San Pedro Ixtlahuaca que también nos sintonizan. Va para ellos.

2:31 de este martes 11 de agosto 2026 y vamos a mandar saludos a los amigos de San Nicolás Quialana, que próximamente ya en un mes ya están celebrando las fiestas patronales de San Nicolás de Tolentino y va para ellos el saludo. Vamos a hacer una labor comunitaria, un servicio comunitario para todos los amigos que están haciendo su labor social ahí en San Nicolás Quialana, para el señor Ariseo y toda su comitiva que están haciendo la labor de los preparativos para llevar a cabo las fiestas de jaripeo en honor a San Nicolás de Tolentino. Vamos a hacer un anuncio comunitario para que todos ustedes, nuestra querida audiencia, lo escuche y sobre todo tengan a bien participar o asistir, acudir a estas festividades, que es de verdad un honor para mí estar anunciando que próximamente serán en el 10 de septiembre estas celebraciones y de verdad desen una vueltecita, no se van a arrepentir, de verdad es una celebración muy bonita y sobre todo tradicional. Va para todos ustedes este anuncio.

2026 quedará para la historia con el grandioso torneo abierto de Jaripeo. 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

grande es el Águila Azteca. 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

0: invita el Comité de Jaripeo y Autoridad Municipal. ¡No faltes! 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
1: Ahí quedó este anuncio, esta labor comunitaria que estamos haciendo en honor a San Nicolás de Tolentino para todos los amigos que nos escuchan aquí en Innovación Estéreo 95.9 de FM. No se lo pueden perder, dense su vueltecita, no se van a arrepentir y ya lo saben, es un evento totalmente gratuito para toda la comunidad y las comunidades circunvecinas, ya lo saben. Pues vámonos con otro tema, esto es de Ángeles Negros, la mujer que tanto...

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2:41, vámonos rápidamente con otro tema. Esto es de pasteles verdes. Los pasteles verdes, recuerdo de una noche, para saludar a nuestra amiga Leti, que se encuentra en el barrio de la Guadalupe. Va para ella, un fuerte abrazo, saludos cordiales para ti, Leti. Esta melodía, los pasteles verdes.

Estamos en la hora romántica de Lumi, ya lo saben, de 2 a 3 de la tarde. Vamos a continuar con otro tema, no sin antes recordarles el número para WhatsApp o llamadas, el 951-124-9001. Mándanos un mensaje y dinos de dónde nos escuchas, desde dónde nos sintonizas y qué tema te gustaría escuchar. Vámonos con el tema de Sabú, Pequeña y Frágil, para saludar a todos los amigos que están radicando en la Unión Americana, en CISAI, Portland, Oregon, Chicago, Illinois, Maderas, California, y todos los amigos que se encuentren allá, mándenos saludos también, sintonicen la señal de Innovación Estéreo 95.9 de FM, también por Facebook, búsquenos como Estéreo Innovación, ahí nos encuentran. Vámonos con este tema.

2:49, vamos a mandar otro tema, vamos a saludar también a los amigos que nos escuchan allá en San Jerónimo Yatseche, la raza innovadora que nos sintonizan todos los días de 2 a 3 de la tarde. Vamos con este tema de Socios del Ritmo, vamos a platicar.

2:57, pues estamos cerrando este programa, se nos ha terminado la hora, qué rápido ha sido, ¿verdad? Espero que hayan disfrutado de estas melodías, tanto como yo. Para mí ha sido un enorme placer haberlos acompañado y contar con su compañía, así como su preferencia, y los invito a que mañana miércoles sigan nuestra transmisión de 2 a 3 de la tarde con su servidora Lumi y su hora romántica. Recuerden, mañana miércoles de romance grupero para todos ustedes. Les dejo esta melodía de Alejandro Fernández, Abrázame, para saludar a Leti, nuestra amiga que nos escucha aquí en San Pablo Huistepec, en el barrio de la Guadalupe. Va para ella. Cuídense, descansen, buen provecho. Hasta mañana.

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Son las 4:04 p.m, mi gente bonita, de esta bella tarde del día, martes 11 de agosto del 2026. Y bueno, deseando que donde quiera que nos esté escuchando, pues se les esté pasando contentos, tranquilos por allá. A los amigos de la construcción, un saludo muy cordial, un fuerte abrazo en esta nublada, calurosa tarde. Vuelvo a repetir, desde este día, martes 11 de agosto, paso, me di cuenta, voy a decir que es agosto. Agosto, ¿no? Ay, ya vamos avanzando en el 2026. Bueno, con alegría, con entusiasmo, estamos arrancando un programa más de Viejitas del Recuerdo. Recuerde, melodías de antaño, melodías de muchos, hace muchos, muchos años. Pues ya nos metemos hasta los años 1950, 1960, 1970, y que compartimos con todos ustedes a través de Inmunación Estéreo una serie de melodías románticas, tropicales, danzones, que deseamos de todo corazón que los alienten en cualquiera de los estados de ánimo en que ustedes se encuentren. Vuelvo a repetir, los saludos a los amigos de la construcción, a los amigos por allá del campo, los que le están con las pacas, porque todo ya cambió, ¿no? Todo ahorita son pacas, el tractor va, recoge, corta, recoge, empaca, y bueno, porque es todo, todo. ¿Por qué digo que todo cambió? Porque a nosotros nos tocó cortar alfalfa para secar con hoz, nos pagaban por surco, ¿no? Un peso, a su mecha, y cómo se lo chingaba uno, ¿eh? Un peso por surco, se quedaba tirada la alfalfa, dos días después iba a recoger, a levantar, y luego entraba la carreta, y por brazaditas va para arriba, y había esos chingones que eran buenos para cargar carreta, porque tenía su forma de cómo cargarse la carreta, con la alfalfa. Entonces digo, todo cambió, qué bueno, por eso saludo a mis amigos de por allá del campo, donde quiera que nos estén escuchando, y si no están escuchando, de cualquier manera, nos acordamos de todos en los diferentes parajes de acá en nuestra población, por allá, por la tabla de la escuela, por los 12, por la tabla de los 20, y si nos vamos por allá, por el ranchito, por Soloquita, por allá, todo por allá, por San José, por los Mezquites, por la cabecera del río, el Tule, la Laguna, en fin, tenemos una extensión muy hermosa de terreno, y por allá está nuestra gente chambeando, echándole ganas. Felicidades, mi gente bonita, que estamos arrancando un programa más de Viejitas del Recuerdo, vuelvo a repetir, y le vamos a dar la bienvenida a todos y cada uno de nuestros pueblos bonitos de acá de Valles Centrales. Saludos y bienvenidos a nuestro programa, nuestros amigos de Ayoquesco de Aldama. Saludos a los amigos de Ayoquesco de Aldama, con gusto también. A nuestra gente bonita de por allá de Santana Tlapacoyan. Por allá, saludos a los taxistas, al amigo que tenemos en Santana Tlapacoyan, al gober precioso. Con gusto a nuestra gente bonita de Valdeflores, allá al comedorcito La Pantera Rosa, donde están puestas las bajaditas del comal, y con mucho gusto también a los amigos de La Tejabana. De La Tejabana, mi gente bonita, nos vamos con la alegría, con la música del recuerdo, a través de Inmunación Estéreo. Arrancamos con esta que nos hizo bailar, que nos hizo saltar, que nos hizo sentir un gusto enorme, y que hoy la comí, nos hizo sudar, y nos hizo sudar, porque esto duraba hasta más de media hora, ¿verdad? Y cuando la bailábamos, era una alegría inmensa, intensa. Hagan una rueda, hagan una cola, y me refiero nada menos que a La Bala. Arrancamos, Viejitas del Recuerdo.

Bien, amigos, con música del recuerdo, con el ritmo sabroso de la bala de los hermanos Flores, arrancamos Viejitas del Recuerdo. Recuerde, estamos transmitiendo desde San Pablo, Huixtepec, a través de Innovación Estéreo. Por allá nos puede sintonizar en el 95.9 de FM. 95.9 de FM. Y por allá, si quiere hacer una llamadita, hágalo al 951-124-9001. Repito, 951-124-9001. Y estamos por atenderle algún saludo, alguna melodía, cualquier mensajito que nos quiera, pues estamos prestos para que comparta con nosotros nuestro programa de Viejitas del Recuerdo. Bienvenidos a nuestro programa, nuestra gente de Santa María Vigallo. Mi gente bonita, Santa María Vigallo, como dice la canción, al pie de la montaña, donde temprano se oculta el sol. ¿Verdad, mi gente? Saludos, saludos de sus amigos de Innovación Estéreo. Amigos de Cimatlán de Álvarez también, bienvenidos a tu programa. Nuestra gente por allá del barrio San Antonio, del barrio San Juan, y con gusto por allá para Comedor Betty, por allá a un costado de la Casa Médica acá en Cimatlán de Álvarez. Bienvenidos a nuestra gente de la raya Cimatlán también, amigos de Roaló que nos escuchan, y nuestra gente bonita de por allá de la Ciénega Cimatlán. Saludos por allá como siempre al comedor Doña Juanita, por allá en la carretera rumbo a Sachila. Por allá pase a echarse unas bajaditas del comal, sabroso, sabroso, de veras. Saludos, amigos, todos de la Ciénaga de Cimatlán. Y de la misma manera, bienvenidos a nuestro programa, nuestra gente de Santa Catarina Cané, también la misma, el mismo saludo para nuestra gente de Santa Ana Segache, nuestra gente allá de San Jerónimo Segache también. Saludos a mi gente bonita allá de la Casa Amarilla. Vámonos, a ver si los abuelitos y las abuelitas se acuerdan de esto que por nombre llevaba el Coyuca 2000 del estado de Guerrero. Muy populares, ¿verdad? Y que hasta la fecha lo recordamos con esto que es Caballo Viejo.

Cuando son las 4 de la tarde con 22 minutos, mi gente bonita, escuchamos al Coyuca 2000 con esto que es Caballo Viejo. Bueno, vamos a seguir saludando a nuestros pueblos bonitos de acá de Valles Centrales, como lo hacemos todas las tardes. A nuestros amigos, bienvenidos a nuestro programa, a nuestros amigos de allá de San Antonino, Cristina Velasco, perdón, a nuestra gente de Santiago Apóstol. También bienvenidos nuestros amigos ya de Santiago Apóstol, y con mucho gusto, cómo no, saludo de veras, con mucha estimación, a mis amigos de allá de Santa Inés de Aceche, como no, a mis amigos de Santa Inés de Aceche, por allá para mi amigo Eliodoro Martínez. Saludos, estimado amigo Eliodoro, con mucho respeto para su esposa María Cruz Cruz, para mi comadrita Silvia Matías, y con gusto también para mi gran camarada Felipe Ruiz, mi amigo de por allá, Santinés de Aceche, y con gusto también la bienvenida a nuestra gente de por allá, Texas de Morelos. Nuestra gente de Texas de Morelos, saludos por allá a los taxistas, mototaxistas, a nuestra gente que nos escucha por allá por Paso de Piedras. Sí, nos comunicaron que nos escuchan, bueno, gracias, uno, dos que nos escuchen, estamos por bien servidos, ¿verdad? Y con gusto los saludos a nuestra gente de San José de la Tomá, como siempre por allá, a nuestra gente bonita de Miscelánea Saraí, atrás de la iglesita de allá de San José de la Tobá. Saludos, mi gente bonita, a mi amigo Toño, Jaime Nanice, Marcio Ortiz, Dagoberto Gurz Javier, y con gusto también para mi amigo Eder Maldonado. Nos escuchan todos ellos allá en San José de la Tobá. Nos vamos con otra alegre, sabrosa de El Recuerdo. Los dejo con los Diners. Esta que aún nos han solicitado lleva por nombre El Perico y Yo.

tristes quedamos. Bien amigos, recuerden, estamos en el programa de Viejitas del Recuerdo, cuando son las 4 de la tarde con 27 minutos, 4 con 27 minutos, y les sigo dando la bienvenida a nuestros pueblos bellos, bonitos de acá, de nuestros hermosos valles centrales. Saludos con mucho gusto por allá para mi gente bonita de Santa Gertrudis. Como siempre, los saludos a toda nuestra gente allá de Santa Gertrudis, a la familia Arango Ibáñez que nos escucha. Saludos. Saludos, mi gente bonita, por compartir con nosotros la música del recuerdo. Por allá también a la taquería Arango. A la taquería Arango, allá a la amiguita Jade, a la güera, a Masia, a toda la familia Arango de allá de Santa Gertrudis. Saludos muy cordiales. Y a nuestra amiguita Charis Arrazola, allá en el mercadito, ¿sí? Allá en el mercadito de Santa Gertrudis. Y el testimonio que siempre doy. Ahora sí, como dice el dicho, si digo que la burra es parda es porque tengo los pelos en la mano. Diciéndolo de otra manera, si digo que hay bajaditas del comal es porque voy, porque he ido, ¿verdad? Y bien atendidos en todo donde les menciono, pero en esta ocasión por nuestra amiguita Charis Arrazola en el mercadito de Santa Ger, y también allá Frutería Su Mano, muy bien atendidos, por allá también las jovencitas de Frutería Su Mano, les mandamos un saludo muy cordial de acá, de sus amigos de Innovación Estéreo, a papelería La Maestra, allá enfrente de la escuela Aquiles Herrán. Pero saludos, con mucho cariño, con mucha estimación a toda nuestra gente, a mi amigo Neto del Tuercas, por ahí en su taller mecánico, le mandamos un saludo muy cordial, a su hermano Luis, con gusto, para nuestro amigo Abelardo el Genio, para el Genio, por ahí andan los taxis, me dijeron que anda por ahí en los taxis el amigo Genio, le mando un saludo muy cordial a mi amigo Abelardo el Genio, a el Rabanito, saludos al Rabanito, por allá en su taller de bicicletas, allá en Santaguer, por ahí está nuestro amigo el Rabanito, ¿verdad? Y bueno, qué día nos sacó del apuro por allá con la bicicleta, y cómo no, de alguna o de otra manera, pues ahora sí que es digno de agradecer, ¿verdad? Y bueno, saludo con mucho gusto por allá a la presidenta del comité organizador de la Liga Femenil de Voleibol, allá en Santa Gertrudis. Saludos a la señora Lorena García Medina. Saludos, muy cordiales, ¿verdad? Y a la secretaria de dicha organización, a la secretaria Fernanda Maldonado. Y con gusto también a los auxiliares, Ladislao Ventura y Saulo Ventura. Toda nuestra gente que nos escucha por ahí en Santa Gertrudis, saludos de sus amigos de Innovación Estéreo. Vámonos con otra página bella del recuerdo, por allá, de los pines de los años 60. La Sonora Santanera de Carlos Colorado Vera, y a esta le pusieron por nombre Los Aretes de la Luz.

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1: Bien amigos, seguimos saludando y dándole la bienvenida a todos y cada uno de nuestros pueblos bonitos de por acá de Valles Centrales. Con mucho gusto saludos a los amigos de Ocotlán de Morelos, a nuestra gente que nos escucha por allá por la colonia La Chilagua de allá de Ocotlán de Morelos, donde pues se han reportado con nosotros. Gracias mi gente bonita, que se les estén pasando bien y escuchando Viejitas del Recuerdo a través de Innovación Estéreo. Saludos a nuestra gente de San Martín del Cajete, San Juan Chilateca, a nuestros amigos de por allá de Magdalena Ocotlán, saludos a nuestro amigo El Costeño, a nuestra gente allá de Santo Tomás, Jalietza también, bienvenidos a nuestro programa. Y no faltamos más los saludos para nuestra gente de San José de El Progreso. Saludos por allá para Estética Bonita. Allá nos escucha nuestra amiga Carmelita. Gracias, mi estimada Carmelita, por compartir con nosotros la música bella, la música del recuerdo, sintonizando Innovación Estéreo. Por eso vuelvo a repetir, saludos a nuestra gente de San José del Progreso y en especial a Estética Bonita de nuestra amiga Carmelita allá en San José del Progreso. Y con gusto los saludos para mis amigos, mis grandes amigos de acá, de San Nicolás Quialana, al maestro Cosí con su taller mecánico Cosí Reyes. Saludos, mi estimado maestro. Fuerte abrazo para ti, para toda la familia. A mi amigo Armando Padilla Moreno, también por acá en su taller de balconería, ¿verdad? Busque al amigo Armando, una ventanita, un algo que, una puerta, lo que usted necesite. Busque a mi amigo Armando Padilla Moreno, por acá en San Nicolás, Quialana. Y con gusto también para Chiflido, para su hermano Lalo Moreno, para mi amigo Mundo y Javier Martínez, a mi amigo Abel León, ¿verdad? A él, a toda la familia, saludos muy cordiales. Y por allá, con mucho respeto, a la señora Francisca Cruz Calderón, que nos escucha acá en San Nicolás Quialana, al amigo Erasmo Rendón Ortiz, al amigo Erasmo también lo saludamos, al amigo Ramsés Moreno, con gusto a las bandas Alces y Reina, la banda Peligro, todos de acá de San Nicolás Quialana, y los amigos, perdón, y los saludos para mis grandes amigos, por allá para mi amigo Maximiliano León, para mi amigo Juan Juárez, y para mi amigo Pancho Coronel. Saludos mis grandes camaradas, vámonos con esta página del recuerdo, Sonia López y la Sonora Santanera, y esto es Corazón de Acero.

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